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5: Continuamos con Voces en Contacto. La antropóloga y filósofa Beatriz Nájera alertó que alargar el tiempo de trabajo diario traerá graves problemas físicos y mentales a las personas. Además, señaló que la falta de empleos dignos, salud y vivienda está acorralando a la población y empujando a muchos a migrar hacia otros países. Hoy nuestro compañero Gerardo Castro conversa con la especialista del tema desde Radio YSUCA. Escuchemos.
6: Muchas gracias por su sintonía. Estamos ya listos para la entrevista y gracias a los amigos y amigas que nos están escuchando a través de Radio Fe y Alegría en Coatepeque. El trabajo ocupa una parte importante de la vida de las personas y además de ser una fuente de ingresos, también puede influir en la manera en que se relacionan con su familia, su comunidad y consigo mismas. Sin embargo, cuando las condiciones laborales están marcadas por jornadas extensas, presión constante, bajos salarios, inseguridad laboral o falta de reconocimiento, el trabajo puede convertirse en una fuente permanente de desgaste físico y emocional. Para hablar sobre este tema nos acompaña este día Beatriz Nájera. Ella es profesora, filósofa y antropóloga.
7: Siempre un placer estar con ustedes y pues feliz de que esta radio exista.
6: Aquí estamos, Beatriz. Beatriz, hablar un poco sobre el trabajo a propósito de esta nueva reforma que se está discutiendo y de ampliar pues los horarios laborales de 8 a entre 11, 12 horas los días de lunes a jueves posiblemente, ¿verdad?
7: Sí, sí.
6: En primer lugar, analizar un poco qué relación existe entre el tema de la precariedad económica y el deterioro de la salud mental. Y digo esto porque muchas veces se trabaja en horarios extendidos, de lunes a domingo muchas veces, y el bono económico no es también comparado con las horas invertidas en el trabajo. Entonces, esto lógicamente podría generar una precariedad laboral económica, pero también hay un deterioro en el tema de salud mental.
7: Sí, bueno, precariedad económica ya estamos, ¿verdad? De hace días nosotros vemos que la actividad comercial se ha detenido, ¿verdad? Uh-huh. Incluso lo vemos en los lugares a donde era la actividad económica y los lugares están solos. Y eso ya es una variable grave porque todos sabemos que la gente trabaja porque es el medio por el cual se hace su vida, ¿verdad? Si uh-huh. no se trabaja, popularmente dice no se come, ¿verdad? No se come. Entonces, por principio la gente se levanta a trabajar porque tiene que estar viva. Y luego porque escoge un trabajo que también le resulta grato, ¿verdad? Donde él se ve satisfaciendo necesidades de realización. Entonces usted tiene dos niveles, ¿verdad? El nivel básico de la sobrevivencia, la satisfacción de las necesidades elementales, como decía, diría Maslow, ¿verdad? Pero también en la pirámide de las necesidades de realización. Dos fundamentales que si no se realizan adecuadamente, pues definitivamente van a afectar la salud. Y yo quisiera hablar de la salud en general, no separarlo como en salud mental, uh-huh. sino salud, ¿verdad? Porque en realidad afecta diferentes aspectos de la salud. No solo hay relacionado con un estrés psicológico, con una ansiedad, sino que directamente afecta los procesos corporales, físicos, ¿verdad? Fisiológicos del organismo. Bueno, eso es por un lado. Segundo, ¿qué es la salud? ¿Qué vamos a entender por la salud, verdad? Uh-huh. Bueno, aquí retomar la definición de la Organización Mundial de la Salud, que es una definición que es interesante, que dice que la salud es el completo estado de bienestar social, físico, psicológico, y ahora que van a agregarle, creo que ya lo agregaron, el cultural. Porque es un engranaje que no se puede separar, o sea, somos una fisis, un cuerpo, y ese cuerpo está en un tiempo y un espacio. Si ese tiempo y ese espacio se ve alterado, que es el contenedor del cuerpo, el cuerpo también se va a ver afectado, ¿verdad? Entonces, y lo interesante es que dice completo estado de bienestar, ¿verdad? Quiere decir que el ámbito social tiene que ser favorable para que el cuerpo, y por supuesto, que es el que genera la mente, porque la mente no se puede separar del cuerpo, ¿verdad? Si nos morimos, no hay mente. Entonces, lo que ocurre en la mente es una expresión, ¿verdad?, de lo que ocurre físicamente. De hecho, ahora la tendencia a nivel de la psicología y la psiquiatría es no hacer esa separación, ¿verdad? ¿Por qué? Porque muchas de las enfermedades que se están estudiando han demostrado que son expresiones, ¿verdad? Son expresiones físicas de un estado psicológico, pero que ese estado psicológico es una modulación, un modo de estar de lo físico, ¿verdad? Entonces no hay como donde separación, esos límites más bien son metodológicos para poder entender un poco cómo es todo el proceso, pero es no se pueden separar. De manera que si usted físicamente está mal, se estresa, ¿verdad? Uh-huh. Usted anda con un dolor y su mente dice que tengo, ¿verdad? Perdón.
6: Sí, comienza uno a pensar ahí
7: exacto, un montón de cosas. Perdón, que esta cosa tiene como un fantasma que nunca le puedo quitar. No, vamos a ver que termine de sonar por allá abajo.
6: Bueno, estamos conversando con Beatriz Nájera y el tema de ahora, pues como ya usted lo escuchó, es salud mental frente a la presión y a la explotación laboral. Y se está viendo el ser humano no como una parte, sino que como un todo, pero un todo, entiéndase, como el ser humano, sus relaciones y también el entorno.
7: Sí, entonces le decía que ¿qué es eso de la salud? Bueno, incluye la salud social. ¿Por qué? Porque si el ambiente social no es saludable, el cuerpo también se va a enfermar. Así como si usted tiene un dolor en la mañana y dice, ¿qué tendré? Y a la mente empieza a elucubrar, ¿verdad? A imaginar cosas, y usted sabe cómo somos con los pensamientos, ¿verdad? Y ya tenemos la peor enfermedad, ¿sí? Y así estamos. En el ambiente social es lo mismo. Si usted está en un ambiente social que no es idóneo, que no es propicio para su desarrollo, entonces también eso le va a crear un estrés. Y el estrés prolongado, si ya está demostrado que el estrés prolongado altera todo el metabolismo corporal, ¿verdad? ¿Por qué? Porque va creando, si usted pasa horas intensas trabajando, incluso que ame su trabajo y usted esté súper feliz haciendo algo y entre en estado de fluido escribiendo, pasa 10 horas en un computador, cuando a usted le pasa ese estado de fluido, de repente siente que le duele, que tiene contractura, que le empieza a doler la cabeza, mientras usted estaba en estado fluido ni lo sentía. Uh-huh. Pero cuando es como que usted está en el estadio, en unas condiciones terribles de sol, pero como está viendo el partido, no siente nada. Cuando ya pasa todo, el cuerpo empieza a reaccionar, ¿verdad? Y usted empieza. Ahora imagine eso todos los días. Entonces, nuestro ambiente social está relacionado con la salud. Lo físico, pues, es directamente resultado de la interacción y que tenemos con todos nuestros entornos, ¿verdad? Y lo que ocurre en los pensamientos, que básicamente es eso, todo el sistema del lóbulo frontal, lo que pensamos, imaginamos, interpretamos a partir de lo que los sentidos reciben, es lo que desprende la cascada emocional, ¿verdad? Entonces la cascada, lo que vamos a sentir, las emociones que estamos sintiendo, empezamos a sentir angustia, ira, desesperación, tristeza, y todos esos sentimientos le dan una orden al cerebro. El cerebro eso lo interpreta como, así lo voy a decir entre paréntesis, estamos jodidos, ¿verdad? Y el cerebro se pone en modo jodido. Entonces, ¿qué significa ponerse en modo jodido? Que empieza a liberar una serie de químicos cerebrales para controlar esa situación, ¿verdad? Empieza a generar cortisol, por ejemplo. Ahora, si el cortisol se genera, porque es un químico para responder a esa situación, pero es eventual, pues está bien. Pero si eso se va a volver continuado y extendido en el cuerpo, va a haber un problema de que el cuerpo no va a resistir estar, porque no estamos diseñados para eso. O sea, no estamos diseñados para estar en modo de alerta permanente. De hecho, muchas de las enfermedades del siglo XX y XXI han sido generadas porque vivimos en una sociedad que para el cual nuestra corporeidad no estaba pensada. O sea, somos 300.000 años, uh-huh, ¿verdad?, viviendo de una manera que, para la cual nosotros, el cuerpo no ha evolucionado en los últimos 10 años para adaptarse a esa situación, ¿verdad? A esa situación de carreras, siempre estamos a la carrera, siempre tenemos que pagar cosas, ¿sí? Uh-huh. Siempre tenemos que reaccionar inmediatamente a una serie de situaciones. El tráfico, por ejemplo, la locura de vivir en una ciudad es la gente se acostumbra, pero acostumbrarse no significa que sea bueno. Ese es un mecanismo de adaptación del cuerpo. Uh-huh. Pero ¿qué significa? Que el precio de adaptación es grande, ¿verdad? Porque el cuerpo se acostumbra a funcionar con cosas que andan mal, ¿sí? O a decir, uh-huh, a funcionar con lo que anda funcionando mal, ¿sí? Y hasta que de repente, ¡fu!, cayó, ¿verdad? Dice, pero si andaba bien. No, no estaba bien. Lo que pasa es que el ser humano interpreta la enfermedad, y ahí retomo otra vez este concepto de la Organización Mundial de la Salud, hasta que su mente percibe que algo no le está funcionando bien, ¿sí? Pero cuando eso viene a pasar es porque ya hay todo un proceso de daño, uh-huh, que el cuerpo dice, no, mandémosle la señal, ¿verdad?
6: Lo desconectamos.
7: Exacto, démosle una sacudida porque aquí o nos vamos a morir. Esto fue que la gente colapsa, ¿verdad? O empieza ya a tener manifestaciones diversas que realmente no solo es por la carga genética que traemos predisposición para padecer ciertas patologías, sino porque hay un contexto catillante, ¿verdad? Si el contexto no hay un gatillante, usted, por ejemplo, no tiene por qué desarrollar diabetes, ¿sí? Pero si hay un gatillante, ¿verdad? Mala alimentación, falta de ejercicio. Cuando usted pasa 10 horas laborales, uh-huh, imagínese la gente que pasan hoy la mayor parte sentadas. Eso es gravísimo. Y ya va a tener a la gente sentada 11, 12 horas, ¿verdad? Eso es por el lado de que será la salud, ¿verdad? Uh-huh. Es ese sentirse bien absoluto que dice la Organización Mundial de la Salud y la causa de las enfermedades. Hay diferentes modelos, ¿verdad?, de la medicina social que tratan de explicar qué causa la enfermedad. Por mucho tiempo el modelo que predominaba era el modelo unicausal, que se consideraba que la enfermedad es producto de una causa, ya sea un espíritu que lo poseyó, ¿verdad?
6: Ajá, como el teléfono.
7: Exacto. O un virus, una bacteria, un patógeno, un agente externo, viene de afuera, ¿verdad? Ah, okay. Ese es el modelo, por ejemplo, ontológico, ¿verdad?, que causa las enfermedades. Luego está el modelo multicausal, que ese ya se define en el siglo XX, donde se empieza a estudiar que las enfermedades son causadas por múltiples factores, no solo por uno, y que usted puede estar aquí en medio de gente contaminada de COVID y no se le va a pegar, uh-huh, ¿verdad? ¿Por qué? Porque hay otro factor, además del factor unicausal, el patógeno, su sistema inmunológico. Y su sistema inmunológico reacciona si está alto. Uh-huh. Y entonces usted puede meterse a una tina de excremento y no le va a pasar nada. Pero si su sistema inmunológico está bajo, está inmunodeprimido, ¿verdad? Y esa inmunodepresión puede venir porque tiene una terapia médica o porque tiene un contexto tóxico sociocultural, uh-huh, ¿verdad? Entonces, su sistema se deprime y las bacterias, los virus y todos estos elementos, las mismas células nuestras son oportunistas, ¿verdad? Se desordenan. Y como tenemos inmunodeprimido nuestro sistema, entonces ya no cumple la función, ¿verdad? De hecho, por ejemplo, los astrocitos encargados de la fagocitosis, uh-huh, ¿verdad?, que se comen todos los nitritos, desechos del cuerpo, lo que nos invada, si se estresan y se dañan, empiezan a dejar de funcionar como se debe para salvarnos y empiezan a ser parte de lo que nos mata, ¿verdad? Y empiezan a liberar toxinas y entonces caemos en una especie de bucle o una especie de, digamos, de círculo vicioso donde el cuerpo mismo nos está enfermando porque está dañado. Y eso es el producto del estrés.
6: Esto es importante porque, digamos, el tiempo también que uno puede pasar, por ejemplo, en el trabajo, puede ser causa de frustraciones, de tristeza, y ahí desencadenar todo esto que usted nos acaba de explicar.

0: estaban ligados a la naturaleza, digamos, digamos. Y entonces usted no trabajaba todo el año, ¿no? Porque no todo el año se iba a cortar el trigo, el maíz, no todo el año se iba así, ¿no? Y eran ritmos más adaptados a la funcionalidad del cuerpo. Y bueno, ya no vamos a hablar más allá de la prehistoria, cuando éramos cazadores, recolectores y todo eso. Porque además, recordemos que en estos periodos se producía lo que se necesitaba, porque hoy producimos para lo que necesitamos. Entonces, tenemos que trabajar más para producir más, porque creo que el 60%, según los datos de un libro, Comer es Primero, que se publicó por los 90, de lo que producimos es desperdicio. No lo necesitamos. Entonces, ahí hay un gran desfase. Bueno, entonces, en la Revolución Industrial empiezan estas jornadas extenuantes porque se comienza a producir no para las necesidades, sino para alimentar la maquinaria del mercado. Insaciable, ¿verdad? ¿Por qué? Porque eso tiene que ver con beneficios económicos para el que es dueño de las fábricas. Entonces, aquí migra mucha gente a la ciudad, niños, mujeres, hombres, y comienzan a trabajar en jornadas totalmente extenuantes, sin horarios, sin derechos laborales, sin nada, en condiciones totalmente brutales de existencia, y eso inmediatamente afecta la salud de las personas y empiezan a haber una serie de enfermedades típicas, porque las enfermedades son típicas de cada sistema. Uh-huh. Cada época, cada forma de producción genera sus propias enfermedades, ¿verdad? Entonces, pues empiezan a generarse una serie de epidemias, por ejemplo, porque las condiciones en que vive la gente no son sanitarias, y eso es por las condiciones laborales en que están. Los horarios solo son, a la gente le pagan una miseria para que compre lo mínimo para producir su energía, ¿verdad? Uh-huh. Entonces, hay todas unas teorías de que, como se llama Malthus, por ejemplo, que a la gente, ¿para qué le vamos a pagar más si esas no producen riqueza? Páguele lo mínimo para reproducir su energía, que se vaya a costar un rato ya. Entonces, estas jornadas empiezan a verse que económicamente no son buenas. No es porque pobrecita la gente, ¿verdad? Sino porque no son rentables. ¿Por qué? Porque la mano de obra empieza a morir, ¿verdad? Y con las guerras y todo esto, es que no, como se nos pasamos en guerra toda la vida, ¿verdad? Entonces, en Europa, las guerras diezman a la población laboral, las enfermedades diezman a la población laboral, y bueno, empieza a organizarse, bueno, el contexto, ¿verdad?, de las ideas socialistas que vienen, pues, de Tomás Moro y la justicia social, y todas estas ideas empiezan a reunir una serie de ideas en torno a la justicia, y estas ideas dan paso a lo que nosotros conocemos como las organizaciones sindicales, el activismo social, y comienza toda una lucha por lo que después va a ser conocido como las tres ochenas de Robert Owen. Robert Owen hace un estudio, porque yo pregunto ahora, esto que están haciendo, ¿en qué estudio se basa? ¿Verdad? Vivimos en la época de la ciencia, ¿dónde están los documentos científicos, el análisis, el diagnóstico que demuestre que esto es conveniente en los tres aspectos, social, económico y en la salud, ¿verdad?, del pueblo? Las tres ochenas era que se organiza las 24 horas en 8 horas laborales, 8 horas para la familia y 8 horas para el descanso. Sí. Y luego esto se demuestra, ¿verdad?, a través de la ciencia, que justamente es un equilibrio poderoso, ¿verdad?, que hace que la gente en esa distribución, y ahí vamos con lo de la familia y todo esto, mantenga un equilibrio necesario para que la gente pueda tener un tiempo justo para dedicarse a la familia, a él mismo o a ella misma, porque usted necesita tiempo para ir al baño, tiempo para bañarse, para su limpieza, para comer, ¿verdad? ¿Sí? Entonces, no es que usted va a andar todo el día trabajando, eso no puede ser. Usted luego necesita tiempo para su familia, y es una de las cosas que yo más he criticado, porque últimamente todo lo queremos solucionar con disciplina restrictiva, represiva. No, la disciplina positiva se fue al traste y ahora solo garrote, regaño, amenaza. Entonces, queremos jóvenes que respondan a una sociedad de una manera saludable en términos de lo que sea, que respetado sobre las leyes y todo esto, pero ¿quién está educando a estos jóvenes? Uh-huh. ¿Verdad? Si los papás no tienen tiempo. Pongamos un ejemplo. Usted entra a las 7 de la mañana aquí, pongamos un ejemplo. Ya, para entrar a las 7 de la mañana aquí, ¿a qué hora sale de su casa?
1: A las 6.
0: A las 6.

0: Como 5:30.
1: 5:30. Entonces, ¿a qué hora se levanta?
0: A las 4:30.
1: A las 4:30. Muy bien. Y si usted entra a las 7, ¿a qué hora va a salir? Si tiene la jornada de 11 o 12 horas.
0: A las 7 de la noche.
1: Ajá. ¿A qué hora va a llegar? ¿Verdad?
0: Tipo 9. Entre 8:30 y 9.
1: Muy bien, entre 8:30 y 9. Se va a sentar a comer, ¿verdad? Sí, va a descansar 15 minutos en el sofá. Y si tiene hijos, hola, hijos. O sea, fue un gusto verlos. Vayan a acostarse, que mañana ya no los vamos a ir a dejar a las 6 de la mañana a la escuela, ¿verdad? Ya no. ¿Por qué? Porque yo voy a entrar más temprano, ¿sí? ¿Verdad? Y como voy a entrar más temprano, porque esto coincide con los horarios para que también, que todo es una armonía, ¿verdad? Todo está pensado para que coincida y no es un caos. Entonces, supóngase el papá sale con sus hijos a las 6 de la mañana a dejar a sus hijos al colegio. Pero ahora el papá va a tener que salir una hora antes, ya no va a poder ir a dejar a los hijos al colegio, ¿sí? Porque tiene que dejarlos una hora antes y el colegio no está abierto a esa hora. Ahora lo van a abrir una hora antes, ¿sí? Entonces, todo es un dominó. Entonces, los niños van a estar una hora antes, ¿sí? Entonces, nada va a coincidir. Yo no sé cómo están pensando esto, pues, pero es que usted si mueve una pieza en la economía, tiene que mover todas las piezas porque están orgánicamente articuladas. Entonces, ¿va a dejar a estos niños y a qué hora va a regresar por estos niños a la guardería? A las 7:30 de la noche.
0: Sí, ajá, 7:30.
1: ¿Sabe qué violencia tener mucho tiempo a los niños en las guarderías? O sea, las guarderías son espacios anónimos, son espacios estándar, ¿sí? Los niños necesitan para crecer saludables el acompañamiento emocional de sus padres. Mientras menos acompañamiento, fortaleza y sostén le den en la familia, el niño estructura su cuerpo, su psicología de una manera insaludable. De hecho, se hizo un experimento con bebecitos para ver cómo... se desarrollaba el lenguaje y la idea de este doctor fue que nadie les hablara a los niñitos en la sala de cuna y se murieron todos los niñitos. A los niños los cambiaban, les daban de comer, les curaban sus enfermedades y los niños se murieron de soledad. Si hasta las mascotas le dicen no deje mucho tiempo a sus gatos y a sus perros solos, ¿verdad? Si podemos decir eso para las mascotas, ¿cómo es posible que no lo pensemos para los hijos? Ah, porque están en la guardería. ¿Usted ha visto una cámara de cómo tratan a los niños? Por muy buena que sea la guardería. Si son un montón de niños, son bebés que necesitan mayor atención. Entonces, todos estos son efectos que va a tener extender la jornada. Por algo es de 8. Las 3 ochenas han funcionado bien. Nunca ha habido problema. Incluso en Europa se estaba haciendo estudios y se han hecho estudios que hasta es mucho 8 horas laborales. ¿Verdad? ¿Por qué? Porque ahora moverse por la ciudad implica 1 hora y media, entonces son 3 horas más 8, son 11 horas, ajá, ¿verdad? Lo que usted realmente pasa afuera. A ver si los hacían de 6 horas. Y descubrieron que la gente, si trabaja menos tiempo, es más productiva. Entonces venimos también, enfermamos el aparato económico. ¿Por qué? Porque la gente ya después de las 8 horas, lo que usted decía, está cansada, está abrumada, ¿sí?
0: Ya no se va a concentrar.
1: Ya no se va a concentrar. Si maneja máquinas, el riesgo de que se corte algo, ¿sí? ¿Verdad? Entonces, ya no es lo mismo. Entonces, todo esto va a ir afectando la productividad empresarial. Pero, bueno, ahí está la ciencia que les diga que recurran a ella, ¿verdad? O sea, yo creo que en TikTok hacen las consultas, ¿verdad?
0: Hablamos con Beatriz Nájera, filósofa y antropóloga, sobre salud mental frente a la presión y la explotación laboral.
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5: Gracias, Gerardo. Llegamos al final de Voces en Contacto, agradeciéndole a usted que nos
6: acompañó. 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
1: 6 de la tarde con 47 minutos.
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1: 6 de la tarde con 49 minutos.

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1: 7 de la noche con 17 minutos.
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1: 7 de la noche con 17 minutos.

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2: 7 de la noche con 49 minutos.
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1: Carlos Vives, Shakira, Maluma, Colombia.

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1: All right.
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Muy buenas noches.

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1: Ocho de la noche con 57 minutos.

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1: 9 de la noche con 19 minutos.
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2: Nueve de la noche con 28 minutos.

0: 9:32.
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1: 9 de la noche con 49 minutos.
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2: Diez de la noche con 9 minutos.
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1: 10 de la noche con 17 minutos.
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0: Diez de la noche, con 26 minutos.

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1: 10 de la noche con 47 minutos.
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1: 11 de la noche con 16 minutos. Once de la noche con 17 minutos.

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1: Once de la noche con 31 minutos.

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1: 11 de la noche con 50 minutos.
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1: 12 de la noche, con 18 minutos.

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1: 12 de la noche con 48 minutos.
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1: Una de la madrugada con 18 minutos.
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1: Una de la madrugada con 19 minutos.

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3: Una de la madrugada con 37 minutos.

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1: Una de la madrugada con 50 minutos.
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1: 2 de la madrugada con 16 minutos.

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1: 2 de la madrugada con 46 minutos.
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0: 3 de la madrugada con 16 minutos.

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1: 3 de la madrugada con 49 minutos.
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3: Cuatro de la madrugada, con 12 minutos.

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1: 4 de la madrugada, con 17 minutos.

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1: 4 de la madrugada con 47 minutos.
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1: 6 de la mañana con 9 minutos.
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3: 6 de la mañana con 13 minutos.
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5: 6 de la mañana con 18 minutos.

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1: 6 de la mañana con 48 minutos.
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1: 6 de la mañana con 49 minutos.

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2: 7 de la mañana con 17 minutos.

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1: 7 de la mañana con 46 minutos.
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Aguachapán. 8 de la mañana con 12 minutos. Ocho de la mañana con 12 minutos.

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1: 8 de la mañana con 48 minutos.
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3: 9 de la mañana en punto.
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1: 9 de la mañana con 17 minutos.

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4: De la mañana con 22 minutos.

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1: 9 de la mañana con 50 minutos.
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1: Agradecer a quienes siguen en nuestra sintonía. Vamos a esta hora al espacio de la entrevista. Hoy abordaremos una situación que preocupa directamente a las familias salvadoreñas: el acceso a los alimentos, el comportamiento de los precios y las condiciones de la producción agrícola ante las dificultades climáticas. Y para ello nos acompaña Adalberto Blanco, representante de la Mesa por la Soberanía Alimentaria. Adalberto, ¿qué tal? Bienvenido.
2: Muchas gracias por la invitación y un saludo a todos los amigos y amigas que nos escuchan.
1: Sí, queremos agradecerte por estar en este espacio de la entrevista y, por supuesto, ¿verdad?, hablar de este tema muy importante para quienes nos están escuchando a esta hora del mediodía. Adalberto, para comenzar, ¿cómo describe actualmente la situación de la inseguridad alimentaria en El Salvador y cuáles, digamos, son como esos principales factores que están afectando el acceso a las familias a los alimentos?
2: Bueno, justamente este contexto creo que involucra alrededor de cuatro factores principales en este, en este momento de inseguridad alimentaria, que inicia y que profundiza la inseguridad alimentaria en el país, en la región e incluso en gran parte del mundo. Por un lado, hay el fenómeno del Niño, que tenemos el fenómeno, según los expertos y expertas internacionales, el fenómeno más fuerte en los últimos 70 años. Ese es el primer factor, ¿no?, que está afectando el hemisferio norte con una sequía muy severa, ya entrando incluso a una cuarta canícula, según el Ministerio de Medio Ambiente de El Salvador. Un segundo factor es el arreciamiento del cambio climático. Estamos viviendo cada vez más sus efectos, y uno de los principales efectos del cambio climático es la potenciación de los fenómenos naturales existentes, ¿verdad? En este caso, el fenómeno del Niño, que es un fenómeno natural y cíclico, pero que se ve potenciado por el cambio climático, que es producido por los grandes países más desarrollados en el mundo y por la gran industria internacional. Segundo factor. El tercer factor que tenemos es que hay que tomar en consideración es que el país viene de una caída alarmante de la producción nacional de alimentos. En el Censo Agropecuario 2025 ya nos dice que El Salvador ha reducido su producción nacional de alimentos, en el caso del maíz, del frijol, del maicillo y del arroz. Estos productos han tenido descenso desde el 75% en el caso del arroz, más de un 50% en el caso del frijol, más de un 30% en el caso del maíz, que están golpeando directamente la capacidad de respuesta que puede tener el país ante esta situación. Y un último factor que tiene que ver con el contexto internacional. Recordemos que hay una serie de conflictos armados internacionales en Medio Oriente, en el conflicto Rusia-Ucrania, que están afectando directamente el tránsito de materias primas, insumos y el petróleo, ¿verdad? Y al ser El Salvador un país altamente dependiente, que tiene dependiente de alimentos, que tienen que importar gran parte de sus alimentos, entonces movilizar alimentos por tipos de transporte que utilizan combustible, pues dará un impacto significativo a la familia salvadoreña, ¿no? Esos son como los cuatro grandes elementos que justamente están generando estas situaciones de inseguridad alimentaria.
1: Qué interesante, Adalberto, esa reflexión, ¿verdad?, que estás haciendo en cuanto a la inseguridad alimentaria en el país. Para continuar, ¿a qué sectores de la población crees que va a afectar con mayor fuerza esta situación que se está viviendo actualmente acá en el país?
2: Bueno, justamente la pobreza se ha incrementado, la pobreza extrema principalmente se ha incrementado en los últimos años. Y hay que comprender este fenómeno de la pobreza, cómo se mide, ¿no? Y en el caso de la pobreza económica o pobreza monetaria, pues se mide a partir de las posibilidades que tienen las personas o las familias de alcanzar una o dos canastas básicas alimentarias, ¿no? En el caso de no alcanzar ingresos suficientes para equivalentes al precio de una canasta básica alimentaria se consideran personas en pobreza extrema. En el caso de que no alcancen dos canastas básicas, que sería la canasta básica ampliada, se consideran personas en pobreza relativa. La suma de la pobreza extrema con la pobreza relativa, pues nos da la pobreza total, ¿verdad? Esta pobreza total, estas personas que están bajo esta línea de pobreza, son las personas que están más vulnerables ante esta crisis alimentaria que se está generando en el país, además de afectar principalmente a las personas que viven y dependen de la naturaleza, por ejemplo, campesinos, campesinas, agricultores, agricultores, pueblos indígenas, que sus actividades económicas y de alimentos pues están relacionadas directamente con el calendario agrícola, el calendario climático, ¿eh? Y por supuesto las mujeres que van a verse más recargadas con el tema de cuidados, es decir, más enfermedades, ya estamos viendo más casos de dengue porque pues hay poca agua, entonces la gente está almacenando agua, eso implica más vectores, también el calor está ocasionando también más enfermedades en personas adultas mayores principalmente, el tema de enfermedades diarreicas que lastimosamente pues son recargadas en el trabajo de las mujeres, ¿verdad?
1: Sí, Adalberto, interesante, ¿verdad? Y es que con todo esto que estás mencionando, tiene ese, como es significado para la familia de menores ingresos en cuanto al aumento en el costo de los alimentos.
2: Sí, justamente en los últimos datos que tenemos de la encuesta de hogares de propósitos múltiples 2025 ya nos dice que aproximadamente un 22.5% de la población salvadoreña, estamos hablando de casi un cuarto de los poco más de 6 millones de habitantes que tiene El Salvador, están bajo la línea de pobreza. Estamos hablando de más de 1.5 millones de personas que pueden estar cayendo en esta situación de pobreza monetaria o pobreza económica, que van a ser directamente y que están siendo directamente afectadas por los incrementos de los precios de la canasta básica. Hay que recordar que en los primeros 6 meses del año, 7 meses del año, ya llevamos un incremento de más de $10 en la canasta básica urbana, ¿verdad? Y más de $3 en el caso de la canasta básica rural, aunque hay que reconocer que la canasta básica rural pues es muy deficiente, ¿no? Por lo que debemos de tomar más de referencia la canasta básica urbana con que tiene 22 productos, mientras la rural solamente tiene 15 productos. Entonces, estamos hablando de incremento significativo cuando se gana un salario mínimo o se tienen pocos ingresos debido a las actividades económicas que se realizan.
1: También me gustaría que pudiéramos hablar en este espacio de la entrevista sobre la producción nacional. ¿Cómo se encuentra actualmente la producción de granos básicos y cuáles son como esas perspectivas para lo que resta de este año?
2: Bueno, justamente retomando como referencia 2025, tenemos estos números, ¿no? Que nos sirven de referencia para hacer estimaciones. Hay que recordar que 2025 fue un año climáticamente hablando relativamente estable, ¿verdad? No hubieron fenómenos que afectaran de una manera tan significativa. Hubieron afectaciones por lluvia, por supuesto, pero que no fueron generalizadas ni han tenido el mismo impacto de este año, 2026, ¿verdad? Por lo tanto, tomamos de referencia el 2026, en el que ya se producían alrededor de 10.5 millones de maíz y menos de 1 millón de quintales de frijol, poco más de 900 mil quintales de frijol, ¿no? En un año en el que no hubieron pérdidas muy grandes, ¿no? Que fue un año relativamente normal el año pasado. Si traspolamos eso a la situación actual, en donde si lo vemos por regiones del país, por ejemplo, la región oriental es la más afectada por el tema de la sequía, también la región paracentral y central están teniendo graves afectaciones. En la región oriental estamos hablando de entre un 90 y un 100% de pérdida de maíz. Y de frijol, en el caso de la par central y central, estamos hablando de un 70-80% de daños y pérdidas. Y en la región que se ha visto menos afectada, que es la región occidental, pues alrededor de un 60-70% de daño, ¿verdad? Va a haber producción, ¿verdad? Va a haber producción principalmente en la zona occidental, pero el resto del país está en una situación complicada. Hay algunos puntos donde sí ya se ha logrado algunos tipos de producción, en lugares donde hay más humedad, donde tienen microclimas más estables, donde se ha generado un poco de producción, pero la generalidad del país es que vamos a tener un golpe significativo. Estamos hablando de hasta un 50% de reducción en la producción tanto de maíz como de frijol, ¿verdad?
1: Sí.
2: En el que pues las familias van a verse sus situaciones complicadas, también teniendo en cuenta que a partir de septiembre, finales de septiembre, ya las reservas del año pasado pues están prácticamente agotadas, ¿no? Porque
1: sí.
2: justamente en este mes es donde empiezan ya a salir los elotes, a haber maíz, a las primeras cosechas de frijol, pero lastimosamente pues las afectaciones del cambio climático, del efecto del Niño, pues han limitado esta producción para 2026.
1: Interesante, ¿verdad? Todo lo que estamos hablando en este espacio de la entrevista, y es que con todo esto, ¿verdad? Del cambio climático, bueno, muchos agricultores, agricultoras se han visto preocupados, ¿verdad? Y preocupadas porque pues la cosecha no va a rendir, ¿verdad? En este año debido a la sequía que se ha presentado. Se ha tenido aumento, Adalberto, de la canasta básica, y con esta situación del cambio climático, que ahora pues los agricultores no van a poder sacar mucha cosecha, va a aumentar más estos productos de las primeras necesidades de la familia.
2: Bueno, digamos que la tendencia actual es que se siga incrementando. Hay que recordar, como les mencioné anteriormente, que los primeros ya 6-7 meses del año han habido incrementos significativos de la canasta básica urbana. Estamos hablando que en enero de 2026 iniciamos con una canasta básica de $250 con 82 centavos. A estas alturas estamos a 261, que es el mes de julio, 261 con 48 centavos, ¿vean? A este momento, el promedio de los primeros 7 meses del año, estamos promediando $256 con 35 centavos para la canasta básica urbana, y este promedio ya supera por mucho, vean, en más de $2 el máximo histórico que habíamos tenido en 2024, que había sido un promedio anual de $254 con 37 centavos. Es decir, hasta el mes de julio, pues teníamos $2 más de promedio de incremento. Con lo que está pasando en el contexto internacional, hablamos de la crisis de conflictos internacionales, el tema del combustible, el cambio climático, la sequía y la falta de apoyo institucionales, pues se avecina, creemos que el pronóstico más certero es que las condiciones no van a cambiar y que la tendencia al alza va a continuar, ¿verdad? Porque incluso, que ya está pasando, que se están abriendo para importaciones, incluso con este contexto internacional, importar también va a resultar bastante caro. Entonces,
1: sí,
2: los incrementos probablemente y lastimosamente van a seguir ocurriendo.
1: Adalberto, si las condiciones de sequía continúan durante los próximos meses, ¿qué escenario se podría enfrentar en cuanto a la disponibilidad de alimentos y producción nacional?
2: Bueno, hay que tener en cuenta que estos últimos 4 o 5 meses, estos 4 meses del año, ya que nos van quedando casi, ya casi estamos en octubre, un poco más de, menos de 3 meses, ¿verdad? Para que se acabe el año, pues estas situaciones van a continuar, no se ven como esperanza, ¿no? De repente ojalá que cambie la situación, pero de momento no se ven para que cambie la tendencia, ¿verdad? ¿Qué pasa? El año pasado, según el Programa Mundial de Alimentos, en su mapa del hambre, mostraba que El Salvador tuvo en 2025 731.500 personas en situación de inseguridad alimentaria fase 3 o más. Hay que recordar que la inseguridad alimentaria se mide por medio de 5 fases. Una primera fase, que es una fase donde prácticamente no hay inseguridad alimentaria. Una segunda fase, que ya le llamamos una fase de estrés, una tercera fase, que es una fase de crisis, una cuarta fase, que es una fase de emergencia, y que estas situaciones van a continuar, ¿verdad? O sea, la fase 4 de emergencia y la fase 5 de catástrofe. ¿Qué pasa en cada una de estas fases? En la fase 1, pues resolvemos, ¿no? Tenemos acceso suficiente a alimentos. La fase 2, que se le llama fase de estrés, pues ya estoy estresado, valga la redundancia, por eso se llama así la fase, porque cualquier situación fuera de mi presupuesto habitual ya me obliga a tomar medidas o estrategias de afrontamiento con el tema de alimentos. O sea, eso me pasa algo, se me arruina un zapato, hay que hacer alguna tarea del niño o la niña, alguna enfermedad que no estaba prevista, ¿verdad? Entonces, una emergencia. Eso ya me desbalancea totalmente el presupuesto porque en esta fase estoy justamente con el presupuesto cuadrado, ¿no? Y
1: Sí.
2: cualquier cosa que pase me descuadra. La fase 3, que es la fase de crisis, en esta fase ya estoy cuadrado, para dar el ejemplo más común, ¿no? Ya no puedo cubrir las necesidades alimentarias sin utilizar estrategias de enfrentamiento. Aquí va reducción de tiempos de comida, reducción de porciones, cambio de los tipos de alimentos más nutritivos a menos nutritivos, más baratos, préstamos a familiares, uso de remesas, que ya tengo que hacer uso de esta estrategia para poder resolver el tema alimentario. Aquí ya empiezan temas de desnutrición, ¿verdad? Ya empezaría este tema. Y la fase 4, que es la de emergencia, aquí sí, ya no puedo resolver de ninguna de manera, ni siquiera con estrategias de afrontamiento. Ya me toca migrar, ya me toca vender medios de vida para hacerle frente. Aquí así ya empiezan temas de mortalidad y desnutrición mucho más graves y, por supuesto, finalmente la catástrofe que ya no hay posibilidades de resolver. Y aquí hay tasas altísimas de mortalidad y desnutrición infantil. Entonces, estas tres últimas etapas necesita Estas personas que caen en esta etapa necesitan asistencia alimentaria, ¿no? A partir de la fase 3. El Salvador ahorita está en su mayoría, en alrededor del 50% del territorio nacional, en fase 2. O sea, es decir, que estamos en una fase de estrés. Ahorita vamos cabaleando el asunto, como decimos en el buen salvadoreño, ¿no? Llevamos
1: Sí.
2: justo a línea todos los gastos, pero cualquier cosa pues me desbalancea. Hay una probabilidad de que si esto continúa y empeore, pues una parte de esta población que está en esta fase 2 de fase de estrés puede pasar a fase 3, que es la de crisis, y las que estaban en fase 1, que estaban relativamente estables, pues van a entrar a una fase de estrés. Entonces, esas son como las proyecciones. O sea que si el año pasado tuvimos 731.500 personas en inseguridad alimentaria fase 3 o más, quiere decir que este año posiblemente pasemos el millón de personas en esta situación, vean.
1: Alberto, ante todo este panorama, esta situación que hay en el país, ¿existe el riesgo de una mayor dependencia de las importaciones?
2: Bueno, hasta hace unos años, porque no hay un dato actualizado, pero El Salvador era el segundo país más dependiente de alimentos de Centroamérica, solo después de Panamá. Es decir, que ya de por sí El Salvador tiene una situación de dependencia alimentaria, y a esto le sumamos la baja producción a partir de 2023, que es donde se da la gran caída de la producción nacional, o 2024, 2024, 2025, que se hace el censo, tenemos datos más claros. Esta reducción, más el fenómeno del niño, más el cambio climático, más la crisis internacional, pues va a generar condiciones menos favorables para lo que queda del año y para el siguiente.
1: Sí. Adalberto, bueno, ya para finalizar este espacio de la entrevista, desde la perspectiva de la soberanía alimentaria, ¿qué debería hacer el país para fortalecer la producción nacional y reducir la vulnerabilidad de las familias ante fenómenos como la sequía?
2: Bueno, por un lado, a nivel familiar, creo que hay que empezar a fortalecer nuestra producción de patio, ¿verdad? Ya el Censo Agropecuario 2025 nos daba una idea de que es sumamente importante en este momento, ¿verdad? La producción de patio, esa producción que muchas veces está en manos de las mujeres también, en su mayoría. pero que complementan la dieta familiar, ¿verdad? Que dan esos nutrientes, esas vitaminas, esos minerales que nos hacen falta. Fortalecer la producción de patio es clave, ¿no? Tanto en las zonas urbanas como en las zonas rurales. El mantener nuestro pequeño huerto, por muy pequeño que sea, por muy pequeño el espacio que tengamos, podemos tener un par de plantas por lo menos para tener algo, un ahorro y complementar con nutrientes minerales ya que nos hagan falta. Eso a nivel familiar. Por otro lado, a nivel ya de producción, pues tenemos que ir implementando medidas agroecológicas para conservar el agua. Estamos hablando de cosecha de agua, estamos hablando de siembra de agua, obras de conservación de suelo para que el suelo pueda filtrar agua, ¿ya? Porque ahorita tenemos grandes periodos de sequía, de repente llueve y el agua no es, el suelo no es capaz de absorber toda esta agua porque pues no tiene suficiente cobertura vegetal o se está endureciendo por la falta de agua. Entonces necesitamos prácticas agroecológicas para cultivar y captar agua, ¿verdad? Agua lluvia y que se filtre el agua, ¿no? La producción agroecológica es clave, ¿no? Que hay que empezar a asumir, hay que empezar a adoptar semillas criollas nativas que son más resistentes al tema de la sequía, ante el cambio climático, que nos van a dar también una mejor salud, ¿no? Y a nivel internacional y de Estado, pues yo creo que es necesario hacer esfuerzos para impulsar todo esto que hemos hablado, tanto la producción de patio como la producción agroecológica, que es la tarea que tienen los estados, vea, garantizar alimentos para su población como una estrategia de seguridad nacional.
1: Agradecemos a Adalberto Blanco, representante de la Mesa por la Soberanía Alimentaria, por acompañarnos y compartir su análisis sobre la situación de la producción agrícola, la inseguridad alimentaria y el costo de los alimentos en el país.
2: Muchas gracias y ha sido un gusto.
1: Así llegamos al final del espacio de la entrevista.
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11: Llegar a fin de mes es una batalla cuesta arriba para la mayoría de las familias salvadoreñas. Cifras recientes de la Oficina Nacional de Estadística y Censos, ONEC, y de la Encuesta de Hogares muestran que, mientras la canasta básica ampliada llegó a costar $519.90 en junio, el salario promedio de la gente trabajadora es de únicamente $437.39. Esto significa que a una persona con un sueldo promedio le faltan más de $82 cada mes solo para cubrir lo fundamental. La canasta ampliada incluye el costo de la comida diaria, más otros gastos indispensables para el hogar, como pago de vivienda, servicios públicos, salud, educación y transporte. Para los sectores con ingresos más bajos, la situación es todavía más dura. Trabajadores no calificados ganan en promedio $303.96 al mes. Agricultores y trabajadores del campo perciben en promedio $353.97. Trabajadores de servicios y ventas alcanzan un promedio de $364.69. Operarios y artesanos tienen un salario medio de $406.42. A continuación, les presento una cápsula informativa de la situación económica en los hogares salvadoreños.
12: Lo que gana un salvadoreño promedio ya no alcanza para pagar la vida diaria. Los números oficiales confirman lo que muchos sienten en el bolsillo. Resulta que la canasta básica completa, que incluye la comida, el pago de luz, agua y otros gastos del hogar, ya llegó a $519.90 al mes. Pero el sueldo promedio en el país es de apenas $437.39. La situación es más dura para muchos trabajadores. En el campo, el pago promedio ronda los $353. Y en venta, los 364. Por eso, más del 22% de las familias en el país ni siquiera pueden cubrir sus necesidades básicas más allá de la comida. ¿Qué opinas de estos números y sentís que han subido más los precios?
13: Que el salario está bien bajo y los alimentos están súper altos. Por ejemplo, hoy en la tienda están dando 4 huevos por el dólar. La libra de frijol está 1.30 acá en la tienda. Las tortillas.

0: de los granos básicos tenemos que topar a pagar lo que sea, pues, con tal de que hayan alimento en nuestra mesa. Solo hay que pedirle a Dios para que llueva y que hayan alimentos para este año, porque si vemos toda la... Los agricultores están preocupados porque la milpa reseca, los frijoles resecos.
1: La verdad, el alza en la canasta básica, sobre todo para las familias desposeídas, es complicada. Esto ya lo veíamos venir, puesto de que las crisis ambientales, si sube el combustible, sube todo, toda la alimentación. Y es un factor bastante complicado, digamos, para quienes tenemos compromisos en el hogar. Y todo esto no implica en una sola dirección, sino que en varios factores que vienen a afectar un poco todo el tema de la subsistencia, ¿no? Y en ese sentido, yo creo que hay que decir que no solamente es la alimentación, sino que también otros agregados. Por ejemplo, hay que pensar en todo el tema de la medicina, también lo complejo que está. Aquí es muy importante que el Estado trate de subsidiar quizás las crisis en el tema de la seguridad alimentaria, que es lo más complejo en este momento. Las cosechas no han salido, se perdieron. Es triste viajar a los diferentes lugares de cantones, de los diferentes municipios. Lo que hace el productor, productora, es quejarse de que no ha sacado cosecha. Entonces, esto genera también crisis en el tema de la seguridad alimentaria, que afecta, pues, a las familias.
2: Pues mire, la situación está bastante difícil. Pues sí, porque uno como madre va, tiene que ver cómo hace para rendir cada centavito que nos llega a la casa. Por ejemplo, mire, la verdura, bien cara. Las frutas, también. Y uno va a comprar al mercado o a otro lado y cada vez compra menos, pero pues sí, el mismo dinero es el que siempre lleva, ¿verdad? Y eso es solo la comida. Hay otros productos que necesitamos, por ejemplo, los productos de primera necesidad. Háblense del agua, la luz, el teléfono. Al final, todo eso va sumando. ¿Y cuánto ganamos aquí? Habemos personas que, gracias a Dios, logramos ganar un poquito, el mínimo, pero no nos alcanza. Y ya la gente que no gana nada, la gente que pasa en la casa, haciendo los quehaceres del hogar y no ganan nada, ya se imaginará, ¿verdad? Pues una vez se quisiera llevar muchas cosas para alimentar a la familia, comidas variadas, pero al final pues sí, toca comprar lo necesario, huevos, queso, que es lo típico que uno come. En fin, pues si la canasta va cara, si no tenemos casa, si hay que pagar alquiler, los recibos de la luz ahí van llegando también y cada vez caros pues, el agua. Hay muchas necesidades que nos toca a nosotras como mamás cubrir, pero que realmente pues no alcanzamos. Aunque quisiéramos, no alcanzamos porque la economía está, que le digo, que nos pone en aprietos a todas.
3: Debido a esta gran brecha entre precios y salarios, más de 459 mil hogares, el 22.5% de las familias del país, no logran cubrir el costo total de la vida y se encuentran en situación de pobreza. La situación se vuelve más difícil de sostener luego de que el Banco Central de Reserva, BCR, confirmara que los precios al consumidor volvieron a subir durante el mes de julio. Para la radiorrevista informativa Voces en Contacto, les informó Beatriz Díaz.
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14: Saludos amigos, amigas, muchas gracias por estar pendientes de nuestra frecuencia en el 92.1 FM y hoy queremos hablar de un tema que creemos como Radio Victoria de suma importancia, la prevención del suicidio, ya que pues hay datos que nos han dejado casos muy alarmantes, no solo en el país, sino que a nivel del mundo también. Para eso, pues, hoy tenemos, o estamos, más bien dicho, en el lugar de trabajo de la licenciada Marina de Amaya. Ella es integrante y parte también de este centro psicológico de Sensuntepeque, a quien le agradecemos por abrirnos las puertas de este espacio y también tener, pues, o darles la oportunidad de conversar, licenciada, con nosotros, pero también con la audiencia que nos ve y también que nos escucha. Así que un gusto que esté con nosotros. Bienvenida a la entrevista de Radio Victoria.
2: Muy buenos días. Bienvenido desde ya a Radio Victoria. Siempre las puertas del Centro Psicológico Integral Sensuntepeque estarán abiertas, ¿verdad?, y dispuestas para cualquier entrevista, ¿verdad?, o actividad que ustedes desean realizar.
14: Bueno, muchas gracias nuevamente, licenciada. Como decíamos, fíjense que pues esta entrevista la estamos haciendo a buenas horas de la mañana, que usted la vea en otro horario, pero hemos madrugado, hemos hecho mañanear a la licenciada para que esté con nosotros aquí también, así que muchas gracias. Licenciada, siempre hablamos de el suicidio, pero muchas veces se dan como informaciones alarmantes, diríamos así. Pero ¿por qué es importante hablarlo desde una perspectiva desde la prevención? Y hay una cosa importante que usted nos recalcaba antes de poder iniciar esta entrevista, y es que el suicidio, la prevención del suicidio también tiene su color amarillo. ¿Qué significa esto para que podamos entrar más en contexto del tema?
2: ¿Por qué el amarillo en la prevención del suicidio? Hay un chico estadounidense, Mike Emmy se llama, en 1994, él era un chico que le gustaban mucho los autos, entonces tenía un Mustang, entonces él lo empezó a renovar y lo pintó de color amarillo, pero él estaba sufriendo una depresión que nadie se daba cuenta. Él falleció por el suicidio, ¿verdad? Y cuando los amigos se dieron cuenta de lo que había hecho, había dejado su carro color amarillo, vienen los chicos, los amigos, y empiezan a dar esa como listones amarillos, como diciendo, necesitamos dar a conocer que por ese carro amarillo que él estuvo pintando y decorando, pues lo hicieron como en conmemoración de que tenemos que saber escuchar a nuestras personas, a nuestros familiares, a nuestros amigos. Y desde ahí se toma como símbolo el color amarillo para poder empatizar y prevenir el suicidio en cualquier persona, ¿verdad?, que se pueda estar dando.
14: Y eso es importante. Usted acaba de decir una palabra que creo que nos falta mucho como sociedad, y es el escuchar. ¿Qué importante es escuchar a una persona, o cómo podríamos identificar? Yo estaba preparando un poco las preguntas y quería preguntarle esto: ¿cómo identificamos a una persona que, no sé si sea la palabra correcta, que tenga pensamientos suicidas, pero cómo podríamos identificarlo?
2: Fíjese que cada persona es diferente, cada persona puede manifestar diferentes síntomas, muchas personas pueden no hablarlo, otras personas sí pueden expresarlo. Muchas personas que los que pueden expresar algunos síntomas sobre el suicidio puede hacer que la persona se despida. A veces muchos lo hacen en redes sociales, los jóvenes. Otras personas lo dicen, miren, yo ya no quiero algo que para ellos han sido significativo. Por ejemplo, quiero regalar algo que, el peluche, por ejemplo, los adolescentes, yo quiero regalarlo, quiero dejárselo a esta persona. O sea, son conductas que pueden llamar la atención porque se están desalojando de pertenencias que para ellos fueron significativas. Pero estos son de las personas que lo expresan, ¿no? Hemos visto también en las noticias que personas postean en Instagram, en Facebook, me voy. Y son cuestiones alarmantes que muchas veces las familias no se dan cuenta, y se dan cuenta los amigos. Así pasó un caso en San Salvador, que fueron los amigos que vieron que reposteó el amigo ahí en Facebook y en Instagram, y fueron los de la familia a decirle, mire, esto está pasando. Y dice la mamá, no me he percatado. Y cuando vieron y fueron al cuarto del chico, ya no estaba. Y fue cuando lo encontraron allá, ¿verdad?, fuera de su vivienda, ya pues fallecido, ¿verdad?, que él había optado por quitarse la vida. Entonces, estas personas pueden expresarlo, ¿no? Pero hay otro tipo de personas que no lo expresan, que se hunden en la depresión. Y muchas personas dicen, ah, está deprimido. Sí, pero es un signo de alerta porque esta persona no lo está expresando, pero lo está diciendo a través de la depresión, de la tristeza profunda, que se encierran en sus cuartos, ¿verdad? Y eso es una alerta para los familiares que no deben de dejar solo a estas personas, porque el hecho que no lo exprese, pero lo está diciendo de otra manera, lo está expresando de la depresión, de la tristeza profunda, e incluso muchas personas dicen, yo no quiero salir, yo no quiero ir, yo quiero estar solamente aquí en casa, y después ya no es la casa, sino que solamente es el cuarto, y después ya no es el cuarto, ¿verdad? Y ya es que ya no quieren existir. Entonces, por eso es necesario, cuando una persona me viene a mí con depresión aquí, lo primero que le digo a la familia, abra la puerta del cuarto, no me lo deje solo, ahorita comienza el tratamiento. Y si yo veo que la persona viene con una depresión moderada grave, sí, lo remito al especialista de psiquiatría, porque es necesario que esta depresión vaya evolucionando y vaya disminuyendo en este sentido, que la persona no vaya a atentar contra su vida.
14: Cuando se observan este tipo de actitudes, llamémoslo así, es importante entonces estar muy vigilantes.
2: Claro que sí. Tanto de las dos formas, tanto como la persona lo puede expresar o como no lo puede expresar, pero está en una depresión. Es necesario que los familiares busquen ayuda.
14: Y el suicidio, podríamos llamarlo, que tiene que ver simplemente con una enfermedad, o puede tener otros elementos a la base también, que una persona tenga estos pensamientos.
2: Son muchas causas el por cual el suicidio puede darse a la vuelta de la esquina, como decimos, ¿verdad? Problemas económicos. La persona no puede tener depresión, pero una noticia de un problema económico grande, la persona puede entrar en un shock y puede, la solución es esto, ¿verdad? Entonces, pueden llevarse demasiadas decepciones amorosas, problemas económicos, problemas familiares, problemas laborales, el estrés laboral también puede someterse a un estrés y puede llegar a crear una depresión también gracias al estrés y puede tomar esas decisiones. Las causas pueden ser multifacéticas o multifactoriales que tenemos que identificar. Cada caso de suicidio es muy diferente y se debe de analizar como los síntomas, ¿verdad? Cada caso es muy diferente, todos somos diferentes.
14: Y justo por eso le iba a comentar y le iba a preguntar, porque hace poco veía que un accidente de un avión causado por unos pilotos que tenían, según, pensamientos suicidas, y que son personas que, según, estaban establemente bien, ¿no? Pero usted ya nos menciona también que pueden haber otras causas. Es decir, entonces, que para que lleguen estos pensamientos, para que una persona pretenda hacer este acto también, no tienen que ver los extractos sociales, sino que esa situación que llega a la mente.
2: Claro, que sea cualquiera. Para tener ese pensamiento, recuerden una cuestión, siempre tiene que haber algo, una causa para que lo esté provocando, ¿sí? Pero también es necesario decir, eso no se puede dar en las personas que viven en condición precaria. No, eso se puede dar en todo nivel de estrato social.
14: Y ahora, hemos hablado de lo que puede como propiciar una acción de estas, pero seguramente también hay acciones que nos ayuden a protegernos también ante un eventual suicidio, ¿como cuáles podrían ser?
2: Claro, primero, como para prevenirlo, miren, desde el primer momento en que yo me siento afectada a mi salud mental por cualquier problema, es necesario buscar ayuda. Recuerden de que el color amarillo, así como comenté al inicio, de este chico que por él se buscó, se tomó como símbolo el color amarillo, significa luz. El color amarillo, el sol es luz, el sol sale para todos, el sol es vida, ¿verdad? Entonces, es necesario que tú busques ayuda. Si tú te sientes solo, no estás solo, solamente es de tocar una puerta, de buscar una ayuda. Y es bien importante recordar en la prevención del suicidio que tú no estás solo en esta vida. Y recuerda de que si hay un pensamiento es porque la salud mental ya está afectada. Y si hay una salud mental afectada, es necesario buscar la ayuda oportuna en el momento indicado y de emergencia si es posible, ¿verdad? Así es que recuerda esto de que puede ser un amigo que te puede escuchar, puede ser el maestro que te puede escuchar, y si no, pues estamos los psicólogos listos para prevenir esta situación.
14: Ya usted, licenciada, ha mencionado de alguna manera como algunas actitudes, ¿no?, que nos pueden ayudar a identificar que una persona puede tener estas, pues estos pensamientos, pero me gustaría que quizás brevemente, para reafirmar a quienes están viendo y que a lo mejor pues les interese poder identificar esto, que pudiéramos como definir brevemente así unas 3 o 4 que pueden ser como las más generales de acuerdo a la experiencia que usted ha visto quizás.
2: Definir
14: esas actitudes que puedan ayudarnos a identificar que una persona tenga esos pensamientos.
2: Tristeza profunda, no se diga depresión, ¿verdad? Esos son indicadores que están visibles, ¿verdad? Lo otro es que alguien esté escribiendo en las redes sociales o en los cuadernos, mamás. Busquen en los cuadernos en sus hijos. A veces en los cuadernos escriben ellos, ¿verdad? A finales de sus páginas o en medio, busquen. Tienen que ver ustedes algún indicador visible para que usted le puede llamar la atención y que ustedes pueden buscar ayuda. En el caso de los niños y adolescentes que son más reservados, ¿verdad? Entonces es necesario que los papás entren en acción ahí. Y también otro aspecto bien importante que usted debe tomar en cuenta es que si mi hijo está triste, está deprimido, ¿verdad? No pasa nada. Es necesario que usted busque ayuda y creo que es lo más importante. No espere que a su chico o su hijo o su hija tenga ese pensamiento suicida. No hace falta, porque la depresión lo puede llevar ahí. Pero también las otras causas sociales que yo les puedo mencionar, por ejemplo, el bullying, que es un factor bien importante en los jóvenes, que el bullying puede llevar a que el chico tome la decisión a suicidarse. Los juegos, ¿verdad?, de internet también hacen apuestas. Yo conocí un caso, ¿verdad?, que se dio de dos jóvenes que apostaron, fíjate. Apostaron, jugaron y apostaron y le dijeron, si ganas, tenés que quitarte la vida. O sea, jugar de esa forma es difícil. Y lamentablemente ganó un chico de San Miguel y el chico de Cabañas, pues perdió. Entonces tuvo que hacerlo porque él se metió tanto eso en la cabeza y cuando el papá vino a verlo ya fue demasiado tarde porque lo encontró en la hamaca. Entonces son situaciones que usted como padre de familia, si tiene jóvenes, adolescentes o niños, estos indicadores que yo le digo, usted tiene que buscar ayuda. Si es una persona adulta y no puede hacerlo, también usted puede hacerlo como familiar de buscar ayuda, ¿verdad?
14: Sí. Y justo eso quería preguntarle, cuando usted hablaba, por ejemplo, de que en los jóvenes el bullying, ¿verdad? En cuanto a edades y experiencias también de lo que usted conoce, ¿en quiénes podría ser como más, no normal quizás, pero frecuente que se dé estos casos? Hablamos de poblaciones de edad y si también tienen que ver los temas, ya lo hemos dicho, que los extractos sociales quizás no tengan una importancia en esto, pero puede ser que quizás por el acceso al tratamiento o cómo tratarse, quizás las zonas rurales pueden tener como más dificultades. No sé si de acuerdo a su experiencia usted tiene algunas valoraciones sobre esto.
2: Fíjate que es variable. En cuestión de la tasa del suicidio es variable. Estuve leyendo de que en el 2021 eran más mujeres, que la tasa era un poquito más alta, ¿verdad? No hay datos recientes, pero realmente quizás las mujeres, por el hecho de ser una población vulnerable, que también muchas personas, mujeres, la violencia, ¿verdad?, en pareja, son víctimas de violencia y prácticamente no encuentran la ayuda idónea y pues optan por realizar esa situación, ¿verdad? Entonces, es necesario buscar ayuda también a las mujeres, que también es una población bastante vulnerable, buscar ayuda. Ustedes no están solas. Hay que tratar la manera de encontrar la ayuda idónea, por ejemplo, a los psicólogos o psicólogas, al Ministerio de Salud ahí en los hospitales, ¿verdad? Están psicólogos, está en la unidad de salud. Tratar la manera de buscar la ayuda. También hay clínicas privadas, ¿verdad?, que pueden dar esa solución, esa ayuda.
14: Bueno, ya sabe, usted también puede tener una opción aquí en Sensuntepeque, pues sobre todo si está en zonas rurales. Tenemos mucha gente que nos escucha en zonas rurales de no solo de Sensuntepeque, sino también de San Miguel, de otros sectores. Licenciada, quiero ponerle un ejemplo. Me encuentro en San Gregorio. Estoy allá a un par de kilómetros de acá, donde incluso quizás la señal del teléfono celular puede ser un poco compleja. Y un familiar mío me dice, ya no quiero vivir. Quiero morirme. ¿Qué hacer? ¿Cómo responder? ¿Cómo actuar ante una eventualidad de ese tipo?
2: Okay. Si yo no estoy preparado para dar esta intervención, usted puede llamar de emergencia, ¿verdad? Así, a la policía, el 911. Usted puede llamar al 911 o si no, llamarnos a nosotros al 7204-6435 y a través de llamada telefónica. Todo es virtual hoy, ¿verdad, Nilsson? Todo es virtual. A través de llamada de emergencia se puede también nosotros dar como esa intervención en crisis mientras pueden trasladar a la persona. Pero lo importante es salvar esa vida. Eso. Y la persona a veces a través de llamadas telefónicas se calman. Se calman porque saben de que lo están escuchando y decirle, mira, en estos momentos van a llegar por ti, vas a venir para acá. Y realmente, así tuve una experiencia, ¿verdad?, de una señora. Me la trajeron para acá. Lamentablemente la señora estaba demasiado en crisis y pues de aquí se refirió para el hospital de psiquiatría y en el hospital Molina de Soyapango. Hice el contacto con la Cruz Verde y se la llevaron, ¿verdad?, hace años para el hospital, porque realmente aquí lo importante de Nixon es salvar vidas, ¿verdad? Y después la señora a los 6 meses regresó y vino aquí y me dijo, sabe que todavía recuerdo aquella llamada. Era tan difícil en ese momento lo que estaba pasando, solo recuerdo aquella palabra que usted me dijo, o no sé quién me llamó, me dijo, fíjese, pero me dice, todo va a estar bien, tranquila, todo va a estar bien. Esa palabra no se me borró de mi mente y ahora estoy bien, estoy con medicamento y estoy bien. Mire qué bonito eso.
14: Y por eso justamente le preguntaba esto. Y quiero insistir en esto porque seguramente en algún momento de nuestra vida nos podemos topar con una acción de estas. ¿Qué cosas no decir cuando alguien nos dice pues esta información? Y quizás, bueno, yo he escuchado casos que es gente al extremo y le dice, bueno, pues literal, si quieres hacerlo, hazlo, ¿va? Pero hay otra gente que le dice, no, mira, hay que cambiar. Pero desde su experiencia, ¿qué cosas no deberíamos decirle?
2: Ok. No criticar. No confrontar, ¿sí? No confrontar, no criticar, no decir hacerlo, ¿verdad? Porque muchas personas pueden decir, mire, que lo hace por manipulación, por chantaje. Bien, si tú no estás preparado para, escúchame bien, ¿quién puede diagnosticar si es una manipulación o un chantaje de esa conducta? Es un profesional de salud mental. Él puede diagnosticar si la persona puede estar como manipulando y decir, mira, yo me voy a matar porque no andas conmigo, por ejemplo. Entonces, pero eso solamente puede diagnosticar el profesional de salud mental. Otra persona no puede decir, es que lo está haciendo porque me está manipulando, ¿verdad? Porque lo puede hacer la persona. Entonces, por eso es necesario no criticar, no confrontar, no decirle hacerlo, o decirle, mira, toma, aquí te voy a dar el lazo, por ejemplo. No. Eso puede ser peligrosísimo. Lo primero que usted puede hacer es, mira, busca ayuda. No decir hacerlo, ¿verdad? Porque eso no puede hacer.
14: Ahí está la información, amigos, amigas. Gracias por estar pendientes de nuestros espacios. Licenciada, muchas gracias también por su tiempo, por sus reflexiones y, por supuesto, esta información que creemos que es muy valiosa.
2: Gracias a ti, Eden Nilsson, por venir también aquí al Centro Psicológico Integral. Desde ya, bienvenidos sean, ¿verdad? También. Y agradezco tu entrevista.
14: Amigos, amigas, muchas gracias a ustedes también. Nos vemos y nos escuchamos en una próxima entrevista. Cuídese mucho.
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1: 11 de la mañana con 19 minutos.

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1: 11 de la mañana con 46 minutos.
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3: 11 de la mañana con 59 minutos.
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1: 12 del mediodía con 17 minutos.

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1: 12 del mediodía con 50 minutos.
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4: 1:02 p.m. 2 minutos.

0: Andrés Cepeda, Dios te bendiga. Viva Colombia, gracias.
1: Viva Leona, gracias.
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1: Una de la tarde con 19 minutos.

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0: Gracias, Panito, Dios te bendiga.
1: Gracias, hermano, gracias.
0: Qué lujo. Mi hermano, mi amigo. Dios te bendiga, Panito.
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0: Grande.
1: Gracias, Leo, gracias.
0: Grande, grande.
1: Qué alegría.
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1: 1:00 p.m. con 46 minutos.
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3: 2:02 p.m.
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1: 2 de la tarde con 17 minutos.

0: mi amor.
1: Hola.
0: ¿Cómo estuvo esa clase de hoy?
1: Bastante bien. ¿Llevas mucho tiempo esperándome?
0: Un poco, pero te quiero mucho.

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1: 2 de la tarde con 50 minutos.
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3: 3:03 p.m.
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1: 3 de la tarde con 18 minutos.

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1: 3 de la tarde con 46 minutos.
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7: Con ustedes, Natalia Jiménez.
8: Gracias. Hola, Leo.
7: La belleza.
8: Muchas gracias.
7: De España y de ahora de México.
8: Eso. Aquí estamos. Muchas gracias.
7: Al contrario. Me voy.

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3: 4 de la tarde con un minuto.
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1: 4 de la tarde con 19 minutos.

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1: 4 de la tarde con 48 minutos. 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
3: 5 de la tarde, en punto.
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1: 5 de la tarde con 20 minutos.
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2: Gracias por elegirnos y sintonizar la radio revista de las comunidades Voces en Contacto. En este jueves 24 de septiembre, damos inicio a otra emisión más cargada de mucha información nacional e internacional. Y gracias por sintonizar el 92.1 del FM. Le hacemos la atenta invitación a que nos sigan en nuestras redes sociales, X, TikTok, Instagram, nos encuentra como @ArpasSB y en Facebook como Arpas. Abrimos a continuación los titulares. Aprueban 2.2 millones para pavimentar 14 kilómetros de caminos rurales en la frontera con Honduras. Clase trabajadora alerta por propuesta de semana laboral de 4 días. Cifras muestran una serie de hallazgos de cuerpos mutilados. Así damos inicio a las noticias en Voces en Contacto, el informativo de las comunidades. A continuación,
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2: Iniciamos la información en Voces en Contacto. La Asamblea Legislativa inyectó $2,235,000 al presupuesto del Ministerio de Obras Públicas y Transporte para intervenir cerca de 14 kilómetros de caminos terciarios en el distrito de Victoria Cabañas Este. Las obras se conectarán desde el desvío El Zapote hasta el puente Integración en la frontera con Honduras. Esto para buscar transformar rutas de tierra en accesos pavimentados con fondos de un préstamo español contratado hace casi una década. Edilberto Escobar desde Radio Victoria con la información. Adelante.
4: La Asamblea Legislativa aprobó la incorporación de $2,235,000 al presupuesto del Ministerio de Obras Públicas y Transporte para ejecutar obras de mejoramiento en aproximadamente 14 kilómetros de caminos terciarios en el distrito de Victoria Cabañas Este. Los tramos contemplados corresponden desde el desvío El Zapote, Caserío La Danta y la zona del puente Integración en la frontera con Honduras, dentro del proyecto de mejoramiento del camino terciario CAT-19N. Los recursos permitirán financiar obras preliminares como movimiento de tierra, desalojo, excavación, nivelación, conformación de camino, limpieza y desmonte, además instalaciones provisionales y supervisión. La información oficial también contempla mejoramiento de rodaje, pavimentación, drenajes y construcción de accesos peatonales y vehiculares. Los fondos provienen de un crédito de $30 millones contratados por El Salvador con el Instituto de Crédito Oficial del Reino de España. El convenio fue suscrito el 27 de noviembre de 2015 y ratificado por la Asamblea Legislativa el 18 de abril de 2018 para financiar el programa de caminos rurales progresivos y mejoramiento de caminos a nivel nacional. De acuerdo con la documentación utilizada para solicitar la reforma presupuestaria, del préstamo ya se habían ejecutado $23,004,797, mientras que permanecía un saldo disponible de casi 7 millones. De ese saldo se incorporarían $2,235,000 destinados a este proyecto. La incorporación

0: embargo, el 20 de diciembre de 2025, representantes de comunidades de Santa Marta, San Pedro y otras enviaron una petición al ministro de Obras Públicas para solicitar la ejecución de la partida presupuestaria correspondiente al proyecto hacia el puente Integración. En la carta, las comunidades expusieron las condiciones de deterioro de la carretera y señalaron que durante varios años habían realizado gestiones para solicitar la ejecución de los recursos. El documento fue recibido por el Ministerio de Obras Públicas el 23 de diciembre de 2025, según consta en sello de recepción que lleva la carta número 942. Elvis Natarén, de la Cooperativa Nueva Heroica de Santa Marta, explica que las comunidades decidieron realizar esta gestión ante la preocupación de que el financiamiento del proyecto pudiera no continuar.
1: Entonces esos fondos al final hayan estado, y lo último fue que estuvieron en riesgo de que ya España no continuara con ese proyecto. Entonces las comunidades enviaron una carta el año pasado, porque el mismo MOC informó de que ese proyecto se podía perder, entonces que las comunidades enviaran una carta, que esa carta el ministro pues la podía presentar a la embajada para decirles que el proyecto se necesitaba aún y que era necesario pues llegar a un acuerdo para que los fondos no se quitaran al país. Y ahí ha estado eso desde el año pasado, porque fue en diciembre que se envió la carta. La firmamos de Santa Marta y como dos adhescos de San Pedro nomás. Fueron las únicas que firmaron la nota, se presentó allá en el MOC. Y bueno, lo importante es que se han asignado ya los $2 millones, que el Fondo de España se han integrado al presupuesto. Es lo que ha hecho la Asamblea. La Asamblea simplemente ha votado para que eso se haya integrado al presupuesto nacional, ¿va? Porque...
0: Natarien también explicó que según la información que habían recibido, la intervención prevista no corresponde a una pavimentación total de 14 kilómetros, sino a una serie de obras destinadas a preparar y mejorar diferentes caminos. El proyecto vial además tiene un antecedente de ejecución en la zona. En 2018, el MOD informó que los fondos del programa Caminos Rurales permitirían intervenir distintos proyectos a nivel nacional y que entre las obras financiadas con los recursos de España se encontraban caminos en Santa Marta Cabañas. Por otra parte, como Radio Victoria hemos podido constatar que en el tramo entre Ciudad Victoria y El Zapote, la Dirección de Obras Municipales está realizando trabajos de pavimentación en al menos unos 5 kilómetros de esta carretera. Por lo que Natarén aseguró a Radio Victoria que los nuevos recursos incorporados al presupuesto corresponden al proyecto de mejoramiento del camino hacia el puente Integración y permitirían financiar las obras previstas en el tramo, quedando pendiente conocer el cronograma de ejecución que establezca el MOB y que se coordinará con las obras de intervención que ya se están realizando en la zona de parte de la DON. Para la revista informativa Voces en Contacto, desde Radio Victoria les informó Edilberto Escobar.
2: Gracias, Edilberto. Continuamos cambiando de tema. La propuesta del Ministerio de Trabajo de establecer una jornada laboral de 4 días de trabajo y 3 días de descanso podría generar una extensión de las horas laborales sin el pago correspondiente. Esto según advirtió Héctor Rodríguez del Movimiento para la Defensa de los Derechos de la Clase Trabajadora, quien sostiene que el cambio beneficiaría principalmente a la empresa privada y afectaría los derechos de las personas trabajadoras. Gabriela Méndez, cuéntenos.
3: La propuesta del Ministerio de Trabajo de establecer una jornada laboral de 4 días de trabajo y 3 días de descanso ha generado cuestionamientos entre organizaciones y movimientos sociales. Esta mañana, durante una entrevista televisiva, Héctor Rodríguez, integrante del Movimiento para la Defensa de los Derechos de la Clase Trabajadora, señaló que el cambio podría favorecer principalmente a la empresa privada y representar una afectación para las personas trabajadoras. Rodríguez explicó que bajo este esquema, una persona que labore 11 horas durante la jornada diurna podría acumular horas que actualmente corresponderían a tiempo extraordinario, pero que dejarían de pagarse como tales al considerar las 11 horas como parte de la jornada. Según sus cálculos, esto representaría una pérdida de hasta 12 horas extrasemanales y 576 horas al año para un trabajador que mantenga ese horario.
4: El primer beneficio para la empresa privada, si un obrero trabaja 11 horas en la jornada diurna, hay 3 horas que corresponden a horario extra. Ahí tenemos entonces que en una semana un obrero le deja 12 horas extras al patrono sin pagárselas como extras, porque están siendo consideradas las 11 horas como una jornada completa, como

0: o que fuera de 8 horas. Entonces, al final del año, un obrero pierde, y estas son las discusiones que deberíamos de tener entre la clase trabajadora, un obrero al final del año pierde 576 horas extras. Si trabaja en la jornada diurna, es todavía más complicado para los obreros que trabajan en el horario nocturno, porque ahí nos decía el código que puede trabajar solamente 7 horas de nocturnidad. Entonces aquí resulta que estarían perdiendo 4 horas, y estas horas nocturnas se pagan al 125%. Todavía es más peligroso. Entonces, en 4 días le estaría regalando a la empresa privada 16 horas nocturnas. Esto nos da en un mes 64 horas que el patrono no se las va a estar pagando como horas nocturnas. En un año, un obrero pierde 768 horas. El otro elemento que va en contra de la clase trabajadora y a favor de el empresario salvadoreño. La ley regula, y ya te leía, que tenemos derecho a un día de descanso.
1: Para Héctor Rodríguez, la modificación de la jornada tendría efectos negativos para las personas trabajadoras, principalmente por la posibilidad de extender las horas de trabajo sin el pago correspondiente por tiempo extraordinario o nocturno. El integrante del Movimiento para la Defensa de los Derechos de la Clase Trabajadora sostiene que bajo este esquema, el principal beneficio sería para la empresa privada, mientras que los trabajadores asumirían los costos en tiempo y remuneración. Para la Radio Revista Informativa Voces en Contacto, Gabriela Méndez.
2: Gracias, Gabriela. La antropóloga y filósofa Beatriz Nájera alertó que alargar el tiempo de trabajo diario traerá graves problemas físicos y mentales a las personas. Además, señaló que la falta de empleos dignos, salud y vivienda está acorralando a la población y empujando a muchos a migrar a otros países. Ariadna Montes, cuéntenos.
3: Trabajar más de 8 horas al día tiene consecuencias directas y destructivas en el cuerpo humano. Así lo advirtió la antropóloga y filósofa Beatriz Nájera, quien analizó los peligros de extender las jornadas laborales y cómo esta medida afecta la vida personal y familiar de las personas. La especialista explicó que existen estudios que demuestran cómo, al pasar las 8 horas de labores, comienzan a aparecer padecimientos del corazón, problemas de metabolismo y dolores musculares o de articulaciones. Nájera subrayó que los seres humanos no pueden vivir solo para trabajar, pues necesitan tiempo libre para descansar y compartir con sus familias. Sin embargo, criticó que las autoridades busquen resolver las dificultades del país aplicando reglas castigadoras y restrictivas.
4: Porque usted está sobrecargado laboralmente, además, como usted decía, tiene ansiedad, porque ¿dónde están sus hijos? Tiene menos tiempo para sus hijos, menos tiempo para usted, menos tiempo para descansar, para su familia, para sus relaciones sociales, para todo. Entonces, eso le va a venir a agregar, ¿verdad?, un cúmulo de pensamientos, ¿verdad?, que le van a ir generando lo que le decía al principio: estamos jodidos, entonces pongamos un modo cortisol, ¿verdad? Entonces, adrenalina y todo, porque hay que responder a esto. Sí. Y eso es un círculo vicioso. Ahí ya caímos en un bucle. La disciplina positiva se fue al traste y ahora solo garrote, regaño, amenaza. Entonces, queremos jóvenes que respondan a una sociedad de una manera saludable en términos de lo que sea, que respetado sobre las leyes y todo esto, pero ¿quién está educando a estos jóvenes? Yo no sé cómo están pensando esto, pues, pero es que usted, si mueve una pieza en la economía, tiene que mover todas las piezas porque están orgánicamente articuladas.
3: Nájera advirtió que la propuesta de aumentar el trabajo a 11 horas al día durante 4 días seguidos terminará destruyendo la salud física y mental de los trabajadores. A esto se suma que la población se encuentra acorralada, sin verdaderas opciones para conseguir un empleo con un pago y condiciones dignas. En su análisis, la experta cuestionó los criterios usados para tomar estas decisiones y recordó que la verdadera seguridad no es solo caminar por calles sin pandillas o delincuentes. La seguridad real también incluye tener un hospital decente, escuelas de calidad y una casa digna donde vivir.
5: Hay una preocupación muy seria por esta situación y bueno, y que no hay acuerdo, que la gente definitivamente no está de acuerdo. Entonces me pregunto yo, a partir de qué criterios científicos, a partir de qué criterios democráticos de consulta ciudadana y de qué criterios económicos se están tomando estas medidas. El ser humano es un organismo que necesita sentido para vivir. Eso significa que las acciones humanas deben cobrar sentido. Si a las personas solo le dicen haga esto por hacerlo y no le encuentra la razón, el sentido de por qué, el cerebro no para. El cerebro, hasta que encuentra la justificación, no va a parar. Y la gente necesita saber cuáles son las razones de este cambio. Uh-huh. Razones económicas, mejoría económica para la gente, mejoría económica para la empresa, mejoría económica para la sociedad, para la familia, para la persona. O sea, que nos describan con sustento y fundamentado, porque
3: finalmente lamentó que cada vez existan menos espacios de libertad para la gente trabajadora, lo que obliga a muchas personas a salir del país en busca de un futuro mejor. Para la radiorrevista informativa Voces en Contacto, les informó Ariadna Montes.
2: Gracias, Ariadna. Continuamos. Entre el 17 y el 22 de septiembre, una serie de hallazgos de cuerpos mutilados, atados a barriles y abandonados en quebradas, expuso la brecha entre las escenas de violencia en el terreno y los datos institucionales. Mientras plataformas de búsqueda ciudadana reportan ejecuciones brutales y desapariciones previas, las autoridades de seguridad minimizan los hechos en sus partes públicos, los registran bajo etiquetas ambiguas o simplemente los excluyen del cómputo diario de homicidios. Ariadna Montes tiene la información.
3: La secuencia de hallazgos atravesó el territorio nacional de oriente a occidente. El primer hecho ignorado por las cifras oficiales ocurrió el jueves 17 de septiembre. La cuenta de búsqueda ciudadana Desaparecidos SOS El Salvador alertó sobre el hallazgo de un hombre no identificado en la playa Punta Jocote, en el cantón Huizquil, La Unión. La víctima flotaba en el agua, amarrada a un barril. Sin embargo, ni la Policía Nacional Civil, PNC, ni los informes gubernamentales hicieron mención de este crimen en su consolidado diario. La violencia de género tampoco dio tregua en las jornadas siguientes. El sábado 19 de septiembre, la PNC confirmó el feminicidio de una mujer en Teotepeque, La Libertad Costa. Según la versión oficial, el agresor ingirió veneno tras cometer el crimen y murió poco después en una unidad de salud. Apenas 24 horas más tarde, el domingo 20 de septiembre, fue localizado el cadáver en descomposición de Maribel Ramírez, en Chalchuapa, Santa Ana Oeste. Pese a que el cuerpo presentaba múltiples heridas provocadas por arma blanca, el reporte policial omitió los detalles del ataque y limitó su informe a señalar el estado de degradación del cuerpo. La crudeza de los hallazgos alcanzó su punto crítico el martes 22 de septiembre. En la Residencial Madrid, en Ciudad Real, San Sebastián Salitrillo, Santa Ana Oeste, se confirmó el asesinato de Obdulio Ernesto Carpio Deras. La escena reveló un nivel extremo de crueldad. La víctima fue desmembrada, su cuerpo fue introducido dentro de una maleta y su cabeza fue abandonada en una bolsa plástica. Pese a la evidente manipulación del cadáver, la versión policial clasificó el hecho únicamente como un hallazgo en estado de descomposición, aunque este caso sí fue contabilizado en la estadística diaria de homicidios. Ese mismo martes, en el río Torola, a la altura de San Antonio del Mosco, San Miguel Norte, las autoridades rescataron los restos de Zaqueo Natanael, de 22 años, quien llevaba 2 días desaparecido tras asistir a un baile el domingo por la noche. Mientras las redes de apoyo a familiares reportaron la localización del joven en el cantón La Ceiba, el caso quedó relegado a la ambigüedad administrativa de los reportes policiales. Los hechos registrados durante esta semana responden a una dinámica sostenida, según advierte el Movimiento de Trabajadores de la Policía. Marvin Reyes, vocero de la organización, señala que en los últimos 2 años se ha consolidado un patrón claro, personas que son reportadas como desaparecidas y cuyos cuerpos son encontrados días después en barrancos, quebradas o terrenos baldíos.
6: Ya no se sabe cuál es, digamos, la causa de la muerte de esta persona y se queda ahí, en ese rango de estadísticas que no figuran como homicidios. Y de esto hay bastantes personas que se han encontrado en esas condiciones. Las estadísticas las están manejando, digamos, los homicidios que se cometen con arma blanca, arma de fuego u otro tipo de armas, y que evidentemente no se puede calificar de otra manera que no sea homicidio, ahí van en las estadísticas. La situación es con este tipo de muertes extrañas, porque debemos decirlo así, porque hasta ahorita no hay una explicación de ninguna autoridad que diga, mire, esta es una línea que estamos siguiendo de investigación que determina cuál es la causa de esta muerte.
3: Sin embargo, el representante del MTP denuncia que ni el Ministerio de Justicia ni la Fiscalía General de la República, FGR, han fijado una postura pública ni informado si se investiga un modus operandi atribuible a estructuras criminales. En lugar de procesar estos hechos como homicidios desde el primer momento, las muertes son archivadas bajo clasificaciones como muertes por averiguar o pendientes de autopsia. El problema de fondo, indica Reyes, es el bloqueo de la información pública. Dado que los resultados de los peritajes de medicina legal ya no se dan a conocer, las causas reales de muerte quedan ocultas, permitiendo que estos crímenes queden fuera de los balances oficiales y manteniendo en la opacidad el número real de personas asesinadas en el país. Para la radiorrevista informativa Voces en Contacto, les informa Ariadna Montes.
2: Gracias, Ariadna. Vamos a una pausa. No nos cambien.
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6: Continuamos con Voces en Contacto. El Salvador presume un marco legal de avanzada en movilidad humana en la práctica choca contra el desmantelamiento institucional y los cortes presupuestarios, advirtió la Red Mesoamericana Mujer, Salud y Migración al presentar su más reciente informe. Mientras las políticas migratorias regionales se endurecen, las mujeres enfrentan violencia sexual en la ruta, asfixia financiera en entidades de socorro como el ISTEMU y el estigma de la sociedad al ser deportadas sin empleo ni redes de apoyo. Ariadna Montes con la nota.
7: La brecha entre las leyes en papel y la realidad de las migrantes salvadoreñas fue el eje central del informe presentado por la Red Mesoamericana Mujer, Salud y Migración. Aunque la investigadora Gabriela Paz reconoció que el país dispone de normativas modernas para abordar el desplazamiento forzado interno y la protección de poblaciones vulnerables, alertó sobre un preocupante retroceso en la garantía real de los derechos humanos para las mujeres.
8: No hay ningún tipo de vía de migración regular, lo cual hace que muchas mujeres y personas en contextos de movilidad humana se vean obligadas a permanecer tanto en México como en Guatemala, cuando su plan migratorio pues era reunificarse con sus familias en Estados Unidos, ¿no? Ese es el caso de muchas personas de El Salvador, mujeres también, que están en México y que no tienen ninguna posibilidad de acceder a derechos mientras deciden qué hacer, ya que no pueden llegar a Estados Unidos. Entonces vemos también esta tendencia a restringir el derecho a solicitar recibir asilo. Cada vez los países pues imponen más restricciones burocráticas de tiempos, de plazos e incluso de trámites de identidad para poder acceder al asilo en la región.
7: Esta paradoja se profundiza con el debilitamiento de las instituciones estatales. Dinora Arceta, representante de la red, denunció que entidades clave, como el Instituto Salvadoreño para el Desarrollo de la Mujer, ISDEMU, operan bajo severas limitaciones presupuestarias y falta de insumos materiales. La asfixia de recursos reduce la capacidad del Estado para brindar atención médica, jurídica y psicológica especializada a quienes huyen de la violencia o son deportadas.
9: Pasar, ¿no?, por la frontera y tratarles como delincuentes, creo que esa es una de las cosas que en primer lugar tiene que hacer, porque si hay protocolos operativos, hay ciertos sistemas de digamos, de observación de cómo se están cumpliendo o no las políticas, pero a la hora de confrontar el poder con Estados Unidos, ¿no?, un poco como que hay un doble rasero en cuanto al impulso de estas políticas. Y lo otro creo que también es fortalecer los sistemas democráticos, porque hoy por hoy en Centroamérica el tema de la violencia política ha implicado un aumento muy grande en la migración, el desplazamiento forzado, el exilio.
7: El trayecto migratorio hacia el norte expone a las mujeres a riesgos brutales e invisibilizados. Durante el tránsito, las migrantes embarazadas enfrentan agresiones sexuales, contagio de enfermedades de transmisión sexual y graves complicaciones médicas sin acceso a socorro. La vulnerabilidad se multiplica para mujeres indígenas, con discapacidad, quienes topan contra barreras sistemáticas para recibir asistencia básica en las fronteras. Quienes no logran llegar a su destino enfrentan un segundo calvario al ser retornadas. Tras permanecer en largos periodos de detención en Estados Unidos, muchas regresan a El Salvador sin vivienda, sin empleo y traumatizadas. A este escenario se suma la sanción social. Gabriela Paz remarcó que las mujeres retornadas sufren una dura estigmatización al ser juzgadas por fracasar en su proyecto migratorio o tildadas de irresponsables por haber dejado a sus familias. Ante este panorama, la red enfatizó que la respuesta estatal no puede reducirse a trámites judiciales ni a la simple recepción de deportados. Las especialistas exigieron programas reales de reinserción laboral, atención continua en salud mental, protección prioritaria para la niñez migrante y la reparación integral del daño para evitar que las víctimas queden atrapadas en un círculo perpetuo de exclusión y violencia. Para la radiorrevista informativa Voces en Contacto, les informa Ariadna Montes.
6: Siempre con el tema de mujer, con el objetivo de fortalecer la economía familiar e impulsar la creación de nuevos negocios, la Unidad de la Mujer y la Dirección Distrital de San Simón habilitaron un nuevo ciclo de formación en manipulación adecuada de alimentos. La iniciativa busca dotar a las participantes de conocimientos técnicos e higiénicos fundamentales tanto para el consumo seguro en el hogar como para la certificación y despegue de sus iniciativas comerciales. La información desde Radio Segundo Montes.
4: La Unidad de la Mujer, en coordinación con la Dirección Distrital de San Simón, continúa impulsando espacios de formación dirigidos a las mujeres del distrito. En esta ocasión, se desarrollará una capacitación enfocada en la adecuada manipulación de alimentos con el propósito de brindar herramientas que puedan ser útiles tanto en el hogar como en las diferentes iniciativas de emprendimientos.
5: Estamos realizando diferentes trabajos, ¿verdad?, que vaya encaminado a todo el quehacer de las mujeres, ¿verdad? Y ahorita, pues, creo que las mujeres son el trabajo, ¿verdad?, más fuerte de ellas es el tema de manipulación de alimentos, ya sea en algunos cafetines, en las escuelas, en sus hogares, donde sean, ¿verdad?
4: Durante la jornada, las participantes podrán adquirir conocimientos y prácticas orientadas a garantizar un manejo higiénico y seguro de los alimentos, fortaleciendo habilidades que puedan aplicar en sus actividades cotidianas y productivas.
5: Hemos programado una capacitación para ellas el día 2 de octubre. Esta capacitación la hemos programado con el objetivo de que las mujeres tengan su carnet de manipulación de alimentos, ¿verdad?, el cual será una jornada completa de 8 a 3 de la tarde. Y específicamente las mujeres están inscritas ya, pero pues si hay alguien más que quiera participar también será muy bienvenida. Y pues será una jornada completa y al terminar se les dará su carnet.
4: Asimismo, Hernández hizo un llamado a las mujeres del distrito para que se mantengan atentas y aprovechen estos espacios de capacitación que buscan brindar nuevos conocimientos y fortalecer sus habilidades, generando oportunidades que puedan contribuir a mejorar sus ingresos y calidad de vida.
5: Para todas, ¿verdad?, un llamado muy especial, una invitación muy especial para que puedan acercarse a esa capacitación y así algo otras que nosotras gestionamos, porque desde la Unidad de la Mujer y ahora en funciones dirección, ¿verdad?, también estamos enfocados, ¿verdad?, a esos espacios que las mujeres necesitan, a esos espacios que por mucho tiempo pues no han tenido. Queremos, ¿verdad?, apoyar, fortalecer en el tema de formación para que ellas puedan emprender, para que puedan salir adelante.
4: Más allá de adquirir nuevos conocimientos, estas capacitaciones buscan que cada mujer pueda identificar en sus propias habilidades una oportunidad para emprender, generar ingresos y avanzar hacia un mayor desarrollo personal y familiar, informó Neftali González.
6: La Asociación Salvadoreña de Ayuda Humanitaria Provida, la Alcaldía de Cabañas Oeste y la ADESCO de San Nicolás firmaron un acuerdo de cooperación para transformar la infraestructura hídrica en el distrito de Sinquera. La iniciativa busca resolver de raíz el desabastecimiento severo que afecta a 140 familias de la zona rural, garantizando agua en cantidad y calidad, al tiempo que reduce el impacto desigual que la escasez genera sobre las mujeres. Escuchemos.
7: Las carencias de agua en la zona rural de Cabañas continúan marcando el día a día de sus habitantes, donde la falta de inversión y el deterioro de la red limitan el acceso a un recurso vital. Para revertir este panorama, la comunidad San Nicolás, en el distrito de Sinquera, será intervenida mediante un proyecto enfocado en la modernización de su sistema de distribución y captación hídrica. Miguel Cartagena, vocero de Provida, detalló que las obras incluirán el reemplazo integral de las tuberías desgastadas, la mejora de los puntos de captación para optimizar el aprovechamiento de los nacimientos de agua y la instalación estratégica de válvulas de control. Estas modificaciones permitirán que el suministro fluya con mayor presión y regularidad hacia los hogares golpeados por la escasez.
10: Como institución siempre hemos manejado un esfuerzo enfocado en el derecho humano al agua de las comunidades y fortaleciendo la gestión comunitaria del agua. Recordemos que, bueno, de hecho el Estado tiene una deuda todavía con la población en el sentido del abastecimiento de agua, sobre todo en las zonas rurales, porque recordemos que aunque existe una institución como ANDA, pero solamente el esfuerzo se hace en la zona urbana, pero las zonas rurales tienen dificultades en ese sentido. Por eso el día de hoy se logra hacer efectivo este convenio, procurando pues ese principio, el derecho del agua de las comunidades.
7: El acuerdo se enmarca dentro del proyecto Contribuyendo al acceso equitativo al derecho humano a la salud, agua y medio ambiente bajo un enfoque de prevención de violencia basada en género, una estrategia regional que abarca a 5 distritos de la microrregión Cabañas-Cuscatlán. La ejecución